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0: Son las 9:00 p.m, 57 minutos.
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0: Son las 10 de la noche, 31 minutos.
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0: Son las 10 de la noche, 57 minutos.
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0: Son las 11 de la noche, 27 minutos.
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0: Son las 11 de la noche, 55 minutos.
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1: Es la 1 de la madrugada, 3 minutos.

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0: Son las 4 de la madrugada.
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1: Son las 6 de la mañana, 25 minutos.
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1: Son las 6 de la mañana, 58 minutos.
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1: Ayer, Jesús afinó mi guitarra y agudizó mis sentidos. Me inspiró. Papel y lápiz en mano, apunto la canción y me negué a escribir. Porque hablar y escribir sobre Jesús es redundar. Sería mejor actuar. Luego, algo me dijo que la única forma de no redundar es decir la verdad. Decir que a Jesús le gusta que actuemos, no que hablemos. Decir que Jesús es más que 5 letras formando un nombre. Decir que Jesús es verbo, no sustantivo.

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1: Son las 7 de la mañana, 29 minutos.
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0: 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Su realidad combina la agricultura, el respeto por las tradiciones huasas, la amabilidad de su gente y su condición única de capital espiritual de Chile. En el sector de Auco está ubicado el santuario de Santa Teresita de los Andes, que desde 1988 acoge los restos de la primera santa chilena, la que diariamente recibe una enorme cantidad de peregrinos de todo el país. Rinconada crece y se afianza como un punto estratégico entre las regiones metropolitana y de Valparaíso. 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
1: Son las 7 de la mañana, 52 minutos.
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1: Son las 8 de la mañana, 25 minutos.
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1: Son las 8 de la mañana, 53 minutos.
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19: Muy buenos días, 9:06 de la mañana, 6 minutos, iniciamos el WhatsApp musical de Aconcagua. Hasta las 20 horas, perdón, hasta las 13 horas les acompañamos, hasta la 1 de la tarde, en este día sábado ya 10 de octubre. El WhatsApp musical de Aconcagua, para que programe la música de su agrado al más 569-66-177-800.

Ahí estaba Mary con Por Amar a Ciegas, el tema. Iniciamos el WhatsApp musical en este día, sábado ya 10 de octubre. Vamos de inmediato con temas solicitados programados. Claro, porque comenzamos rapidito y muy temprano ya han programado. ¿Quién es? Buenos días, amigo Víctor. Tenga excelente fin de semana y todo el power. Ya, y las buenas vibras al Uni, el lunes, claro. El lunes vamos a estar con el Uni. A contar de las 2 de la tarde, ¿eh? Dice el 2x1 con Yapa. En Calama aún está Alberto y ha programado el 2x1 con Yapa. Comenzamos con Lorenzo Santa María, para que no me olvides. Vamos.

El 2x1 con Yapa programado por Alberto. Para que no me olvide, tema número 1. Vamos de inmediato con el tema 2. Luego viene lo que ha programado Cecilia. Tempranito también ha programado Cecilia en este día sábado. Ya, vamos con el siguiente tema. Acá está. 12 rosas. Lorenzo Antonio, tema 2.

12 Rosas, Lorenzo Antonio, el tema número 2. Y la yapa. La yapa viene con Juan Erasmo Mochi. ¿Qué hay en tu mirada? Vamos.

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0: Diego Torres, tratar de estar mejor. Son las 9:34, 9 de la mañana, 34 minutos en el WhatsApp musical de Aconcagua. Vamos con más. Cecilia, atenta Cecilia, aquí está Cecilia, ¿qué me dice? Mensaje de audio. Vamos a escuchar el audio enviado por Cecilia, ahora ya.
1: Buenos días, Víctor.
0: Buenos días, ¿estás? Bien, gracias.
1: Oye, quisiera pedir el mini especial con Violeta Parra.
0: ¿Ya?
1: Las canciones El Advertido, La Jardinera. Y ¿Qué dirá el Santo Padre?
0: Ok.
1: Muchas gracias, que estén todos muy bien.
0: Gracias, igual Cecilia, el mini especial con Violeta Parra. ¿Qué dirá el Santo Padre? Tema 1, vamos.

Ya, ahí estábamos con el mini especial con Violeta Parra. Son las 9:42, 9:42 en el WhatsApp musical de Aconcagua. Continuamos con más. Buenos días, Víctor. El 2x1, por favor. Quiero escuchar a Roberto Carlos y Albert Hammond. Nos dice Don Antonio, si el amor se va. Tema número 1, Roberto Carlos.

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10: Son las 10 de la mañana con 6 minutos, 10 con 6. Buenos días, Víctor. Buenos días, Víctor Manuel, y nuestro bello Valle de la Aconcagua. Me gustaría pedir el 2x1 folclórico, por favor. Trigal de Graneros y Soy Cateador de Pedro Plaza. Gracias, Víctor Manuel y Radio Aconcagua, por apoyar el folclor. Saludos de Nahuel Humberto. Ya Nahuel Humberto, vamos a ir con el 2x1 que has programado en este momento, ¿ya? El 2x1.

El 2x1 programado por Nahuel Humberto, mi chamanto de Doñigüe, el grupo Trigal de Graneros. Vamos con el tema 2. Soy cateador.

0: Ya, ahí está el 2x1 programado por Nahuel Humberto, las 10:11, 10 de la mañana con 11 minutos, en el WhatsApp musical de Aconcagua. Vamos con más. Juan Carlos, mire, apareció Juan Carlos, tanto tiempo que no programaba. Lo escuchamos. ¿Qué me dice por acá?
1: Hola, buenos días.
0: Buenos días, Juan Carlos.
1: Espero que se encuentre bien usted y su familia.
0: Bien, gracias.
1: Dos temitas de Salo Reyes, por favor.
0: El dos con el Salo.
1: Muchas gracias, que tenga un buen fin de semana.
0: Igual para ti, Juan Carlos, el 2x1 con el Salo Reyes. Motivo y razón.

Las 10 de la mañana con 19 minutos ya, 10 de la mañana y 19 minutos en el WhatsApp musical de Aconcagua. Luego viene lo que ha programado Jonathan, también lo que ha programado Benjamín. Luego está lo que ha programado. Vamos porque Enrique quiere escuchar a Carlos Vives, La foto de los dos.

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1: Son las 10 de la mañana, 23 minutos.
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3: Son las 10 de la mañana con 32 minutos, 10 de la mañana y 32 minutos en el WhatsApp musical de Aconcagua. Benjamín, ¿qué me dice por acá? Buenos días, mis dos temas son de Piero. Hace poquito falleció Piero, en esta semana. Bueno, mis dos temas son de Piero, el 2x1 que ha programado Benjamín. Comenzamos con Juan Boliche.

El 2x1 de Benjamín que ha probado a Piero, Juan Boliche. Si vos te vas, vamos con el tema 2.

Ya. Ahí estaba el 2x1 programado por Benjamín. El 2x1 con Piero. Son las 10 de la mañana con 40 minutos ya. 10 de la mañana y 40 minutos. ¿Qué me dice Jonathan desde la comuna de Panquehue esta semana con temas anglos? Hola, don Víctor, buenos días. Quiero el 2x1 con Yapa, por favor. Temas programados por Jonathan desde la comuna de Panquehue. El 2x1 con Yapa.

El 2x1 con Yapa, programado por Jonathan. Ya vamos con la Yapa. 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Nos vamos a la Yapa, que abro grabado Jonathan. Viene con Madonna.

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1: Son las 10 de la mañana, 53 minutos.
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11 de la mañana con 8 minutos ya, 11 de la mañana con 8 minutos y hasta las 13 horas, hasta la 1 de la tarde les acompañamos en el WhatsApp musical de Aconcagua. A ver, hola, buenos días, don Víctor, ¿cómo está? Quiero pedir el 2x1 con los prisioneros, ya, el 2x1 con los prisioneros. ¿Quién es? Lucía. Vamos con los prisioneros. Muevan a esas industrias, tema 1.

Ahí estaban los prisioneros, son las 11 con 18 minutos, 11 de la mañana ya con 18 minutos en el WhatsApp musical de Aconcagua. Soledad, ¿quieres escuchar a Yuri? Ya no vives en mí.

Ahí estaba Yuri, ya no vives en mí. Son las 11:21, 11:21. René y Reni, desojo margaritas.

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1: Son las 11 de la mañana, 25 minutos.
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Desempaque cultural pro medio rojo. 11:37, 11:37. Mucha atención a la siguiente información. Desde la comuna de Catemu Centro, incendio estructural declarado con propagación, población Esmeralda, calle Morris. Se solicita apoyo a bomberos de San Felipe. Se trataría de fuego en fase de libre combustión con peligro de propagación, afectando a casa habitación, un adulto mayor descompensado. Reiteramos la información desde la comuna de Catemu Centro, incendio estructural declarado con propagación en población Esmeralda, calle Morris. Se solicita apoyo a bomberos de San Felipe. Reitero que se trataría de fuego en fase de libre combustión con peligro de propagación, afectando a casa habitación, un adulto mayor descompensado. Información desde la comuna de Catemu. Lamentable. Vamos con más, continuamos con lo nuestro. ¿Qué me dice acá? A ver, acá estamos. No me dice el nombre, bueno, pero por favor, un mini especial con Piero. Me da a conocer los tres canciones que quiere escuchar. Ya, vamos a ir entonces con Piero. Para el pueblo, lo que es del pueblo, tema 1. Vamos.

0: No será mucho, almirante.
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Mini especial con Piero, mi viejo, ahí estaba. Vamos al último tema. El último tema en este mini especial con Piero. Con amor, ojalá.

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América Latina somos nosotros. El mundo somos nosotros. Tengo una ilusión. Ojalá nuestras acciones cada día sean una plegaria. Cuidar la paz para defender la vida. Y que todos tengan más trabajo y libertad. Y que no duerman más niños en las calles. Que nos amemos sin prejuicios. Que la juventud recobre la esperanza. Que no nos dividan más con banderas. Que se concrete la unidad latinoamericana y que esa unidad sea planetaria. Y ojalá se quede.

Ahí estaba el mini especial con Piero. Son las 11:52 en el WhatsApp musical de Aconcagua. A ver, ya. Estamos hasta las 13, hasta la 1 de la tarde. Recuerde que a las 15 horas la botica del ayer, a las 6, Long Play 80. Luis Ponce, Lascano, Miguelito y compañía llegan para estar junto a ustedes desde las 6 de la tarde con Long Play 80. Y la invitación también para el lunes, que vamos a estar con el Uni, claro. Vamos a estar con el Uni el lunes. Desde las 14 horas, Deportes en Aconcagua, desde las canchas el lunes, ya. Ranger frente a Unión San Felipe. Vamos con más. ¿Qué me dicen por acá? Mire. Ya, antes de irnos a la pausa. Buenos días, Víctor. Espero esté bien. Aquí estamos un sábado con la señora Hilda. Queremos pedirle dos temas: Medianoche con Inti Illimani y de Joan Manuel Serrat, Esas pequeñas cosas. Saludos para mi señora Hilda, dice. Para Hildita, el saludo especial. ¿Eh? A cuidarse, Hildita. Bueno, está bien cuidada con Carolina. Dice, y su hija, la señora Ángela. ¿Ya? Ok, el saludo entonces para Hildita y el abrazo a la distancia para su hija Ángela y para Carolina, el 2x1 que han programado en el WhatsApp musical de Aconcagua. Esas pequeñas cosas, o aquellas pequeñas cosas con Joan Manuel Serrat.

El 2x1. Y el saludo para Hildita, Ángela y Carolina. Nos vamos con Inti Giovanni. Medianoche. Vamos, ahora ya.

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1: Son las 12 horas.
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0: 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Rinconada de los Andes fue creada como comuna el 18 de enero de 1897 por decreto supremo del entonces presidente de la República, don Federico Errázuriz Echaurren. Su realidad combina la agricultura, el respeto por las tradiciones huasas, la amabilidad de su gente y su condición única de capital espiritual de Chile. En el sector de Auco está ubicado el santuario de Santa Teresita de los Andes, que desde 1988 acoge los restos de la primera santa chilena, la que diariamente recibe una enorme cantidad de peregrinos de todo el país. Rinconada crece y se afianza como un punto estratégico entre las regiones metropolitana y de Valparaíso. Rinconada me da confianza.
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Corazón Viajero, ahí estaba Miguel Gallardo con Corazón Viajero. Son las 12 ya con 12 minutos, 12 horas y 12 minutos en el WhatsApp musical de Aconcagua. Estamos hasta las 13, hasta la 1 de la tarde. Vamos con más temas solicitados programados. ¿Quién es Enrique? Don Enrique, que quiere escuchar a Fernando Viergo. Oiga, señor presidente, vamos.

2:14, ya 12:14. Estamos en el WhatsApp musical de Aconcagua, últimos minutos. Como violetas, aquí está Nicola Di Bari. ¿Quién es para Clarita tanto tiempo? Ya vamos. Tema del recuerdo.

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Como violetas, ahí estaba Nicola Di Bari. Son las 12 horas ya con 18 minutos. Me has echado al olvido, José Feliciano.

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12 horas con 39 minutos, ya 12 horas y 39 minutos en el WhatsApp musical de Aconcagua. María Eliana, el 2x1 que has programado. ¿Quieres escuchar a Julio Iglesias y también al Puma Rodríguez, pero con estos temas antiguitos? Vamos. No me amenaces, Julio Iglesias.

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1: Ahí estaba Julio Iglesias en este 2x1. El 2 viene con José Luis Rodríguez y los Panchos. Rayito de luna.

Ya, comenzamos a despedirnos. Siga junto a nosotros luego a las 15 horas, la botica del ayer a las 6, el Long Play 80. Largo fin de semana. Recuerde, el lunes estamos a contar de las 14 horas, 2 de la tarde, con Deportes y Aconcagua desde las canchas, para lo que será la transmisión del partido entre Rangers y Unión San Felipe. Equipo completo, equipo viajero, el lunes desde Talca.

0: fue el WhatsApp musical de Aconcagua con Víctor Manuel Salgado. A las 6 de la tarde llega Lucho Ponce con Long Play 80.
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2: Son las 12 horas 55 minutos.
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1: Es la una de la tarde, 54 minutos.
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1: Son las 2 de la tarde, 52 minutos.
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¿Qué tal, queridos amigos? Qué gusto más grande saludarles a esta hora cuando arrancamos este nuevo espacio, esta botica que iniciamos cada día en muy buena compañía. ¿Por qué? Porque usted está ahí al otro lado de la radio, usted está escuchando nuestro espacio, se está haciendo partícipe de este encuentro en el cual nos acotamos al tema del bienestar, del wellness. ¿Cuál es su especialidad, doctor? Me dicen, la verdad es que no tengo ninguna especialidad. Yo trabajo en el fluir y en el sentir que tiene que ver esta profesión tan hermosa como somos nosotros, aquellos científicos que nos hemos dedicado al tema de la salud. No, porque si tú te fijas, cada vez que tú te especializas en algo, como que te acotas. Tengo un amigo, un gran amigo, que se llama Leopoldo, también es un médico, traumatólogo. ¿Ya? Él es especialista en hombro, ¿ya? Sí, es especialista en hombro. Todo lo que le puedes preguntar de la mínima astillita del hombro, él es especialista en hombros. Pero, ¿qué es lo que pasa? Que cuando tú lo llevas al área de la gastroenterología, ya se complica. Tengo otro amigo que jugamos fútbol, incluso somos compañeros de equipo de fútbol, el doctor Rodrigo. No quiero dar los apellidos, ¿verdad? Porque estas opiniones a veces son... Voy a dar solo su nombre, Rodrigo. Él es infectólogo. Lo deben conocer porque tengo varios amigos que tienen altos puestos en el área de la ciencia de la salud. Médico también. Entonces, de repente pasa que tú vas a preguntar un tema que lo saca un poco de su especialización. Y ellos me lo dicen, mira, estoy tan especializado en esto como que le pierdo el foco, le pierdo la vista, le pierdo la preparación, un poco el ponerse al día en otras áreas de la salud también. Entonces, cuando nosotros trabajamos desde mi área de trabajo, desde mi círculo de incumbencia, por ejemplo, nosotros somos integralistas. Si tú vieras, pudiera poner una cámara en mi consulta y audio, por supuesto, imagen y sonido, te darías cuenta que quienes nos visitan van por una multiplicidad de achaques y problemas. Doctor, me duele la guatita, tengo acá un dolor en la parte alta, tengo tanto miedo, puede ser un cáncer. Usted puede evaluar todo esto y qué sé yo. Pero además me duele la rodilla, además estoy muy sudorosa, además tengo la presión alta, me están medicamentando para un síndrome metabólico, me estoy llenando de pelitos, eso se llama hirsutismo. Además, doctor, no duermo bien. Además, cuando camino cogido tengo una claudicación intermitente. Además, doctor, me están saliendo estos puntitos blancos acá en la piel, hay una despigmentación. Y así, son una cantidad de ademases, tantas que yo le digo... A ver, ¿qué medicamentos está tomando? Y ahí comienza el paciente a mostrar. Muchos llevan los medicamentos a mi consulta. Por eso sería súper interesante una cámara para que ustedes lo vieran con audio y empiezan a aparecer las cajitas de medicamentos. Todos ellos recetados, sin duda, no por un médico, ni por dos, ni por tres, sino que por muchos profesionales que en cada área de especialización comienzan entonces a dar los medicamentos adecuados, principalmente para los síntomas. La gente es impresionante. La propia gente ha ido desarrollando esta medicina sintomática. Una medicina sintomática que te cura los síntomas, sin duda, especialista en síntomas. Un dolor de cabeza, te tomas un antijaquecoso y uff, qué maravilla, ¿verdad? Un problema de colesterol alto, te tomas uno de estas astorbastatinas que la están tomando todos, qué sé yo, y te bajan los niveles de colesterol. Impresionante, pero ese es el síntoma, esa es la lucecita que se prende en el tablero de tu automóvil diciéndote que hay algo mal dentro de tu cuerpo. Nunca, jamás, nunca llegan a la raíz del problema. Nunca llegan a la raíz del problema. Porque un poco descansa, yo te lo voy a decir, y lo voy a decir responsablemente, ¿ya? Porque yo soy un profesional formado en la ciencia alopática. ¿Ya? Yo fui formado en este canon de trabajo científico, de trabajo de la salud. Luego, el año 85, cuando egreso de la Universidad de Chile, ya a través de mi tesis de investigación y de grado, ya empecé a entrar, me fui un poco a la vereda del frente, donde están las medicinas complementarias. Empecé a ver el uso de los alimentos y cosas que me resonaban. ¿Ya? Pero yo fui formado, por eso lo digo con altura de miras. Al final, quien se cura siempre es uno mismo. Entonces, una medicina sintomática es tremendamente cómoda porque descansa en tu propio poder autocurador.
te quitan el síntoma, pero la sanación se te va a demorar tanto como cuán capaz seas tú internamente, con el mismo desorden orgánico que has tenido hasta ese momento, el desorden de hábitos de vida y hábitos alimentarios, seas capaz de restaurar esa salud quebrantada que queda ahí como a medio camino. Entonces, es re poco lo que nosotros podemos verdaderamente adelantarnos o avanzar en un proceso de recuperación de salud cuando descansamos en un proceso simplemente sintomático, cuando nos preocupamos solamente de curar los síntomas. La medicina natural, y es por eso que a mí me gusta tanto, la medicina natural escarba, y no para de escarbar, comienza a sacar las telitas de cebolla del paciente, ¿me entiendes? Como que comienza a pelar al paciente y empezamos a ver la raíz del problema, ¿ya? La medicina tradicional trabaja desde la superficialidad, ahí están los síntomas. La medicina complementaria, la medicina natural, comienza a trabajar desde la profundidad del paciente. Y es por eso que nosotros necesitamos ser formados también en lo que es la contención, la calidez humana, lo que es el verdadero amor por lo que nosotros hacemos, porque si no, jamás podríamos incorporarnos, jamás podríamos incrustarnos en el ser que tenemos ahí al frente arrastrando una serie de dolencias que, insisto, lo que tú vas a ver siempre o vas a sentir siempre son los síntomas, son las luces rojas, que son las luces de alarma que se prenden bajo una alteración fisiológica. Entonces, acá está el gran valor de la medicina natural. El gran valor de la medicina natural, donde nosotros nos incorporamos, ya nos aventuramos en iniciar procesos curativos desde la génesis del problema. Muchos pacientes vienen con trastornos, pero absolutamente lejanos a la génesis del problema, y que la iridología, la observancia de la lengua, la medicina china, la ayurvédica, son medicinas que nos enseñan tanto a ver. Puede que tu problema haya nacido en tu sistema digestivo, que sea justamente como lo decía Lizaeta Charán, ahí el horno, tu estómago, el horno donde se cuecen las enfermedades. Entonces tenemos que trabajar sobre ese órgano, tenemos que trabajar sobre tu estómago, sobre tus intestinos. La gente hoy por hoy son especialistas en comidas. Ya saben comer de un cuanto hay. Pero muchos de ellos, incluso quienes los tratan, incluso los nutricionistas, no tienen idea de lo que es la alimentación. El alimento es distinto a la comida. El alimento es completamente distinto a la comida, así como el hambre es distinto al apetito. Entonces, bueno, vamos a seguir en esto, ya vamos a seguir trabajando en esto para usted, porque creemos que cada día nuestro programa hace un pequeño aporte dentro de esto de lo que es la toma de conciencia con respecto a tu cuerpo y a tu salud. Acuérdate siempre que el gran doctor de usted, de cada uno de ustedes, es usted mismo. ¿Ya? El gran doctor, o sea, el gran poder curativo está así como nos creó en todo sentido. Se preocupó también del instante en que teníamos que lidiar contra estas interferencias biológicas que pueden ser los virus, las bacterias, los parásitos, todo eso. O los cambios ambientales. Hoy por hoy, lo conversaba yo con Carolina Valenzuela, nuestra psicóloga, cómo las emociones juegan un rol fundamental en lo que es el trabajo fisiológico de nuestros órganos, de nuestros tejidos. Lo hemos conversado con médicos que trabajan con nosotros y hablábamos cómo el espacio extracelular es modificado en cuanto a su pH, y ahí comienzan también a provocarse un ambiente donde pueden proliferar células cancerosas, ambientes cancerosos, tumores van apareciendo cuando se aprovechan de este desorden interno que hay en nuestra casa, en nuestro cuerpo. Una alimentación saludable, saber elegir el alimento, no la comida, ¿ya? Tener una predisposición mental, iniciar un adecuado ejercicio físico. Tú no puedes dejar de mover tu cuerpo. Tu cuerpo, una persona que hace una depuración, las personas que llegan a mi consulta, a la segunda o tercera consulta, muchas veces llegan en estos trajes de ejercicio, en salidas de cancha, en buzos, llegan con zapatillas, porque se están moviendo. Mi consulta, hay que subir unas pequeñas escalas, unos pequeños escalones, y lo hacen de mejor manera, porque ya han puesto, al depurar su cuerpo, todo esto en movimiento, y eso también es un trabajo muy importante en el proceso de sanación. Voy a iniciar nuestra botica de hoy invitándoles entonces especialmente a la gente enfermita. El hombre enfermo
siente su inferioridad, odia esta condición desfavorecida de vida que tiene que estar arrastrando. Y muchas veces como que también se empieza dentro de esta misma sensación de inferioridad o de polarización, se comienza a acostumbrar a esa posición en la vida. Hoy día yo los quiero remover, yo los quiero sacar de esa situación y decirle que tenemos una esperanza, que hoy día tenemos, sin duda la hemos tenido siempre, una oportunidad de recuperar un estadio de equilibrio, de armonía, de paz interior y de mucha vitalidad. Eso es lo que Jehová Dios nos preparó y nos regaló. Ya, Él es un, Dios es un, es sin duda un Padre bueno, que a todos nos da la oportunidad maravillosa de vivir esta vida en forma plena, pletórica y total. ¿Cuál es el secreto de vivir una vida feliz? Es vivirla intensamente en tu presente, en lo que tú eres, en lo que tú eres, en lo que tú estás, en lo que estás haciendo. Comienza a disfrutarlo como ahora, en este instante, es escuchar esta botica del ayer. Soy el doctor Leopoldo Moreno y le doy las gracias a nuestro Padre Creador. Ya Él ha sido tan bueno con nosotros, con cada uno de nosotros, y preparo ya todo mi arsenal de información para compartir en los minutos que se nos vienen.

Así es, ha sido bueno y siempre lo será. Qué lindo es tener un padre amoroso que nos cuida. Y qué bueno es entenderlo desde este lado de la ciencia también. Cuando tú pones intención en los procesos de recuperación, de salud, todo anda mejor. Yo creo que uno de los primeros primeros peldaños que tenemos nosotros como profesionales de la salud que tratar con una persona enferma es justamente cambiar su manera de pensar, cambiar lo que en la Biblia dice, pues, metanoia, lo traducen en la Biblia a veces como arrepiéntete, pero en realidad no es así, no es tal cual. Metanoia del griego, si tú lo buscas en estos ordenadores que te traduzcan la palabra metanoia, porque así aparece escrito, significa cambia tu manera de pensar, cambia tu manera de pensar. Tal como yo te decía al principio, el hombre siente, cuando está enfermo, se siente menoscabado, se siente inferior. Y muchas veces también, y esto a veces es difícil decirlo, pero acá tenemos la libertad de estar entre personas maduras, estamos haciendo un programa consciente y lo hacemos todo con buena intención, ¿ya? Todos los comentarios que yo hago, por lo menos desde mi plaza, desde mi proscenio que estoy acá, estoy haciéndolos con buena intención. Yo sé que le estoy hablando a miles y miles de personas. Algunos pueden sentirse tocados, pero mientras más te toque, es porque más tienes que trabajar esa área. Ya, más tienes que trabajar esa área. Muchas veces a nosotros nos molesta algo de algún compañero de trabajo, de tu propia pareja o de nuestros hijos. Y fíjate bien que en psicología se habla de este tema porque ellos son espejos de tu vida. Fíjate que lo que te molesta en el otro es lo que te molesta de ti. La impaciencia de repente, la poca puntualidad, el poco respeto, no sé. El ser muy estructurado, hay un mensaje siempre en nosotros. Entonces, el hombre, como te decía, que está enfermito, siente esta inferioridad y odia, comienza a odiar, en lo profundo de su inconsciente comienza a molestarse con quien no vive esa condición desfavorecida como la que le es propia. Él busca, ¿ya? Él busca que en esta situación, ¿ya?, todos los demás pudieran vivir de alguna manera su enfermedad, su dolor o su miseria. Así que es lo que pasa con el inconsciente de esta persona. Muchas veces obtiene un triste consuelo, un pobre consuelo, un paupérrimo consuelo de estar compartiendo con sus semejantes una situación desgraciada. Como que se siente en una zona de mayor confort cuando sabe que todo está mal. Y esto no debiera ser así, ¿ya? Esto no debiera ser así. Nosotros tenemos que trabajar entonces con el paciente, sea cual sea su patología, en el proceso de primero verse, tomar conciencia y decir, ya, hasta aquí llego. Yo les voy a contar, yo particularmente en un momento de mi vida estaba adicto al azúcar. Era adicto, me encantaban las cosas dulces. Andaba comiendo pasteles, me encantaba esas cremitas amarillas, la cremita pastelera, me encantaba, ¿ya? Y más encima compartía yo con personas que estaban en la misma. Y en un momento dije, yo empiezo a analizar porque estaba agotado, no estaba rindiendo como yo quería, me costaba conciliar el sueño, me estaban doliendo las articulaciones, obviamente había aumentado mi peso corporal como en 5 o 6 kilos. Y en un momento dije, no, esto no es para mí. Todos mis amigos, ya, todas las personas que están a mi alrededor, quienes me quieren y a quienes yo también quiero, están en esta, pero yo no quiero estar en esta. Y decidí cortarlo y hacer una depuración. Y dije, incluso agarré el azucarero, ya que yo no tengo azúcar blanca. Entonces te imaginarás, yo con todo lo que sé no voy a tener azúcar blanca en mi casa. Tengo azúcar rubia orgánica, que la importábamos de Brasil. Un azúcar rubia y más encima orgánica. No tenía pesticidas, no tenía, qué sé yo, todas las cosas que tienen los alimentos no orgánicos. Y las tomé y las tiré al baño. Por el excusado, ¡pum!, se fue el azúcar, se acabó el azúcar. Y comencé entonces a vivir una vida sin azúcar. Me demoré 3 días, pueden creerlo, 3, a lo más 4 días, en empezar a sentir los beneficios de dejar este dulce veneno. Entonces, yo quiero instarlos, amigas mías, porque sé la importancia de esto, a tomar estas decisiones primarias que están orientadas a mejorar tu calidad de vida de todas maneras. Tomar conciencia, hacer pequeños hábitos
pequeños, cambiar pequeños hábitos. Por ejemplo, tú deberás procurar, si quieres verdaderamente restablecer salud en tu organismo, deberás procurar respirar la mejor calidad del aire. Respirar, salir de los lugares donde está muy contaminado. Si no tienes, porque vives en el centro de una ciudad, imagínate la polución en las ciudades. Fíjate que tú puedes hacer un ejercicio muy bueno, que es la respiración en cuadrante antes de las 6 de la madrugada. Yo tengo amigos como el profesor Claudio Hirschfeld, que él hace talleres a las 5 de la mañana. A las 5 de la mañana se levantan grupos de personas a hacer talleres de respiración, de elongación, de meditación. ¿Por qué? Porque la noche, con la calma de la noche, todo el polvillo de suspensión, que es lo que más contamina, lo que más produce el smog, decanta y llega al piso. Al otro día, 6, 7 de la mañana, empiezan nuevamente a moverse los automóviles y eso se vuelve a levantar, con el caminar también, etc. Entonces ahí tienes una oportunidad de hacer respiración de aire puro. Obviamente si te le puedes ir al campo, arrancarte al campo, o irte a las plazas, a caminar en las plazas, en los centros de las plazas, también se acumula una buena calidad de aire. Menos sin duda que en el campo, pero ahí tienes una buena calidad de aire. La respiración en cuadrante es abrir tus brazos, hacer una respiración con tus manitos en el pecho, te puedes tocar o golpear el timo. Acá en el centro yo te he hablado mucho de esta glándula, el timo. ¿Tú te acuerdas de antes cuando aparecían gente, los pecadores, que hacían los pecadores? ¡Oh, me confieso, padre! Y se ponían ahí a llorar y lloraban y todo lo demás y estaban... Claro, cuando tú te confiesas con Dios, es bueno hacerlo, pero no es necesario que estés todo el día llorando y sufriendo. Dios te perdona de una. Así como yo cambié el tema del azúcar, Dios también, Jehová, te perdona de una. A veces, si le estás pidiendo perdón, no sé, a un ser humano, lo más probable es que ese te manipule y retarde. Entonces, ¿has visto?

te golpeas el timo remueves todo lo que es la energía que fluye a través de tu sistema linfático también, ¿ya? Entonces, respirar aire puro. Tú tomas las puntas de tus dedos golpeándote el pechito y estiras los brazos haciendo una inhalación profunda, ojalá por la nariz, ya si no puedes por la nariz, por la boca, pero también la exhalación ya sea por la nariz, ya siempre. Inhalas, ojalá siempre por la nariz, y exhalas por la nariz. Tiene que ver con el flujo del aire dentro, ¿ya? Inhalas, exhalas. Y luego cambias de posición, vas hacia los cuatro puntos cardinales, norte, sur, este, oeste. Ya comienzas a moverte y haces esta respiración en cuadrante, que se llama. Lo puedes hacer tres veces, serían 12 respiraciones. Tienes ahí un muy buen ejercicio para favorecer ya el proceso curativo. El proceso curativo, este proceso que te va a llevar a los estadios de salud. Nosotros una vez me preguntaban, oh, qué bueno eran los chilenos nunca han perdido una guerra. En una conferencia salió el tema de que los chilenos nunca habían perdido una guerra. Claro, y era que los políticos, débiles por cierto, estaban ahí tomando sus vinitos, sus cositas, como siempre, en las ciudades. Y quienes peleaban las guerras, ¿quién eran? Los soldados. Los soldados de ese entonces los sacaban del campo. Eran personas que no estaban, ni sabían las noticias, no sabían qué estaba pasando, y los llama el gobierno a combatir por tu país, y le cantaban ahí unos himnos, le hacían un poquito de nacionalismo y partían ellos a pelear, y tenían fuerza y eran robustos, pero porque venían del campo, eran formados en el campo, tenían una cierta formación militar, pero grandemente eran personas que estaban ahí en el campo respirando aire puro. Segundo, importante es tratar de comer o de alimentarte, mejor dicho, con productos naturales, alimentos, ojalá sin ser refinados. Los alimentos refinados, no existe un alimento refinado que sea completamente saludable, ¿ya? No existe un alimento refinado que sea completamente saludable. Cada vez que tú lo refinas, lo pasas por procesos de industrialización, pierden la vitalidad que tiene cada alimento. La mejor manera de entender esto es toma un poroto, toma un poroto y ponlo en un algodón húmedo y espérate ahí un tiempito y vas a ver cómo brota ese poroto. Con un simple algodón, con agua de la llave. Hay tanta gente que dice, no, el agua de la llave es veneno y todo lo demás. Ahí te pongo el ejemplo. Si fuera veneno, se envenenaría el brote de poroto. Pero ahí crece. ¿Cómo crece? No, es que el agua destilada, que el agua filtrada, que el agua ionizada, que el agua, no sé, le ponen mil aguas para vender esas aguas y hacer de eso un negocio. Pero ahí está el agua de la llave. Yo todavía sigo sobreviviendo y mira, de la edad que tengo, ya pasé medio siglo de vida y a pura agüita de la llave. Entonces, el mejor ejercicio de esto, para que veas cómo un alimento refinado pierde su vitalidad, es toma el porotito, lo pones en un algodón, hazle el experimento con tu hijo y ve cómo al cabo de un pequeño tiempo comienza a brotar y sale es maravilloso hacer ese juego con los hijos. Los hijos descubren la vida que hay en la naturaleza a través de esto. Lo mismo entonces lo haces después con un poroto cocido. Cuece un poroto, le pones agua hervida y que cuece el poroto cocido, que tú te lo imaginas exquisito en tu boca con mazamorra. No, ese porotito lo pones también en otro algodón y con agüita y vas a ver qué pasa. Se pudre, se va a pudrir, se pudre. ¿Por qué? Porque ha perdido esa vitalidad que le da el elemento natural. Tercero, insisto en esto, tú tienes que tomar agua. Nosotros debiéramos tomar, la medida son 40 centímetros cúbicos por kilo de peso. Nadie lo hace. Pero acércate a ello, llega a la mitad por lo menos. Don Daniel, ¿cuánto pesa usted? 80 kilos. ¿Ya? 80. Para hacerlo fácil, 8 y 6, 24, debieras tomar 3 litros, 3,2 litros, un poquito más de 3 litros. No vas a tomar los 3 litros, pero puedes tomar un litro y medio, 2 litros. Si quieres mejorar esto, estrújale un limón, aprieta un limón, ¿ya? Y con el limón acidulas el agua, va a ser un alimento mucho más saludable. Otro importante consejo, sé higiénico, lávate tus manos luego de estornudar, lávate tus manos antes de comer. Ya es más importante lavarte tus manos antes de comer que después de comer, ya después de hacer tu aseo. Sé higiénico, lávate tus dientes,
constantemente, frota tu cuerpo, estimula tu cuerpo frotando tu cuerpo. Ojalá de repente una duchita fría no sea algo que no existe en tu vida. Una frotación, por último, con agua helada. Es muy bueno ser higiénico en todo. Limpia tu casa, barre tu casa, limpia las paredes, limpia los rincones. Eso es ser higiénico, ¿ya? Así como el respirar aire puro, ser higiénico es importante.

0: constante. Trata jamás de estar ociosos todo el tiempo. El tiempo del ocio es maravilloso. Tú tienes un tiempo para el ocio, pero hay gente que le gusta quedarse pegada en el ocio. Ahí quedan echados con esto de la cajita de los tontos, ¿verdad? Que nos han puesto hoy día, pantalla plana, todo eso, sistema HD, es maravilloso ver la televisión. Pero eso te lleva a periodos de ociosidad. ¿Cuál es la ventaja de la radio? Con la televisión es que la radio no te amarra, ni tus ojos, ni tus manos, nada. Tú, la televisión, tienes que estar mirándola, atento a eso, si no se te va la idea. En cambio, tú con la radio te puedes estar acompañando, puedes ir manejando esta hora, puedes estar cocinando, puedes estar haciendo mil cosas, escuchando también estas cosas. Y eso es muy importante. Así como el tiempo del ocio es importante, el quedar pegado en el ocio es lo más perjudicial para la salud. Cuarto, quinto, ya no sé qué consejo te estoy dando, pero bueno, descansar. Tiene que ver con el tiempo del descanso y del dormir. Descansa y duerme. Descansa y duerme. Hay gente que no descansa y no duerme porque están pegados en defender sus puntos de vista. No, yo quiero decirle a mi grupo de amigos que esto tiene que ser así. Y nadie está de acuerdo conmigo, yo los voy a convencer a todos. Y estás pegado ahí y no puedes dormir y no descansas. Cada preocupación en tu cuerpo genera aumento de adrenalina y de cortisol. Son los mediadores del estrés, se provoca una vasocontricción, tu corazón late más rápido, se produce una contractura muscular, cambia el pH de tu sangre, no llega buen oxígeno al cerebro, olvídate. Puros problemas por querer, ¿cómo se dice?, defender tu punto de vista. Descansa, olvídate. ¿Para qué quieres ser el líder? ¿Para qué quieres tener la razón en todo? ¿Ya? Mi papá decía, Polito, ese día te dice, mira el cielo que está verde, tú lo ves azulito, tranquilo, puede ser daltónica la otra persona. ¿Para qué te vas a poner a pelear con un daltónico? Es daltónico. Déjalo ahí disfrutar su verde y deja que disfruten ellos su propia verdad. Y tú descansa, duerme, descansa y duerme. Ahora bien, sí, el tiempo necesario. No te quedes ahí tirado en la cama más de las horas necesarias. ¿Cuánto debe dormir una persona de nuestra edad? 7-8 horas, es la media. 7-8 horas, duérmelas, ojalá de parejito. Y si no la duermes de parejito y te despiertas a las 4 de la mañana porque tienes un problema en el riñón, yo el otro día en televisión mostré eso, que hay un horario que tú puedes aprender qué órgano te está llamando la atención en la medida en que a la hora que tú te despiertas por la noche. 4 de la mañana siempre es el riñón. 4 de la mañana es el riñón. Entonces, bueno, si te despiertas a las 4 de la mañana y dices, pucha, ya me desvelé y todo, relájate, desvélate, vive el desvelado. Vive, si lo que hay que hacer, la clave es vivir lo que te toca. Vive lo que te toca. Te vas a dar cuenta que cuando tú aceptas el desvelarte, no te vas a dar ni cuenta y ¿qué vas a estar haciendo? Roncando y durmiendo. Te puedes, si tienes problema de insomnio, las frotaciones con agua fría son buenas y hacerse masajes en la punta de los dedos de los pies. Háganse masaje en la punta de los dedos de los pies, van a ver cómo se quedan dormidos más rápidamente. ¿Qué más? La ropa también tiene algo que ver con nuestro bienestar. El vestir holgadamente, el utilizar ojalá fibras naturales, son muy muy importantes. Ya no antes con cosas muy apretadas ni con fibras sintéticas en demasía. Por último, y algo muy importante, con esto vamos a ir a la pausa. Yo recomiendo siempre cultivar las virtudes. Cultiva tus virtudes. Por ejemplo, acá yo siempre hablo de don Daniel Cordobés, que es mi productor. Él es un extraordinario hombre del sonido. Él produce esto, él maneja las perillitas. ¿Ya? Hoy día yo lo veo, de repente está en una fiesta ahí poniendo música. Hay que cultivar las virtudes. ¿Qué virtud te dio Dios? ¿Te dio la virtud del sonido, del poner música? Hazlo. ¿Te dio la virtud del escribir? Escribe. ¿Te dio la virtud del pintar? Pinta. ¿Te dio la virtud del enseñar? Anda a una escuela dominical y ofrécete para trabajar con los niños, enséñale a los niños, siempre hay algo que enseñarle, parte con los niños. A lo mejor no te hizo bueno para enseñar, pero te hizo bueno para escuchar, comparte lo mismo, ofrécete, ¿ya? De repente para asistir a algún hospital, algo, escuchar a la gente. Hoy día la gente necesita más que nunca ser escuchada, necesita ser oída, la gente necesita abrir este portal que tenemos en la garganta. ¿Por qué hay tantos problemas de tiroides? ¿Por qué tantos problemas de tiroides, sobre todo en ustedes, las mujeres? Porque las mujeres no tienen un espacio para hablar, no, como no son escuchadas por sus maridos, ya está con la misma cuestión. Ya está con la misma tontera, ya está repitiendo lo mismo. Mamá, cánsate de decir lo mismo. Mamá, me nos tiene así la cabeza. Oye, hija, sí que no. ¿Te das cuenta? Bloqueamos a los seres humanos en este desarrollo del proceso del hablar, y por eso, porque lo bloqueamos, es que hoy día hay tanta gente sufriendo de la tiroides, de la glándula tiroides. Entonces, trabaja este centro, trabaja el centro de este foco, que incluso en la medicina oriental corresponde a un chakra, ¿ya? El chakra de lo expansivo, el chakra de la comunicación, el chakra de la conexión con los otros. Hazlo, trabaja con eso. Y además de esto, de cultivar estas virtudes, ¿ya?, que en este caso sería el escuchar, también, y con esto termino, sí, procura siempre estar alegre. Me gustaría que escribieras lo siguiente, ¿ya? Procura siempre estar alegre. Quiero que escribas lo siguiente, y lo he dicho varias veces, pero lo vuelvo a repetir hasta la majadería. Tú no tienes culpa de la cara que tienes. Naciste así. Yo tengo esta cara. Yo digo, uy, pero ¿por qué tengo la cara tan redonda? ¿Por qué tengo esta cara? No sé. ¿Ya? Tú no tienes culpa de la cara que tienes, pero sí tienes culpa de la cara que pones. Ahí está tu actitud. Procura siempre estar alegre, sonríele. Yo les he contado muchas veces, también lo hago muy repetido todo, pero yo creo que es bueno repetirlo. Yo me levanto en la mañana, hago mi ducha, qué sé yo, y en el espejo dibujo con el dedo o lo que sea, dibujo una carita feliz. Entonces me reflejo en esa carita feliz. O sea, ya me estoy diciendo, sonríele. ¿Por qué tienes que andar con cara de teléfono ocupado todo el tiempo? Así que bueno, ahí tienen varias claves con las cuales vamos a aprender un poquito a reestimular nuestra energía vital y a tener más salud. Los productos naturales de Madre Tierra, de los cuales no hemos hablado nada, porque hemos hablado de cosas, yo creo, aún más importantes, nos han acompañado en este primer bloque, larga y latamente. Ya se nos viene más música en que queremos también a ustedes favorecerlo en este proceso de aprendizaje y crecimiento, y por cierto, nuestra compañía. Soy el doctor Leopoldo Moreno, acá en la Botica del Ayer. Madre Tierra está a sus órdenes, siempre. No cambien el dial. No me dejen solito.
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0: Arrancamos el segundo bloque de la Botica del Ayer. Madre Tierra es una institución que a lo largo de Chile entrega los mejores productos naturales para tu buena salud, así como Juan Luis Guerra nos entrega su buena música con sentido.

linda canción de Juan Luis Guerra, que nos lleva a esta también, esta pequeña reflexión, nada nos va a separar de él. Bueno, vamos a hablarte un poquito del colesterol, ya que es un asesino silencioso, es un enemigo que está presente impensablemente hoy por hoy en todos los organismos de nosotros los seres humanos. Siempre es importante tener un nivel de colesterol porque actúa a nivel de las membranas celulares, es parte constitutiva de muchos procesos bioquímicos también. Y el problema nace cuando este colesterol comienza a aumentar, como todas las cosas. Como todas las cosas, tú pides agua, ¿verdad? Pones el vaso, me sirve agua, claro, y el Señor te sirve agüita. Y vas por la mitad y ya está bien, tres cuartos, y vas llegando ya al borde. Y dices, hasta aquí nomás, ya no voy a tomar más agua. Y si voy a tomar, me voy a tomar otro vaso, pero por favor, pare. Y el Señor sigue echando agua al vaso. Y ahí comienza el problema, ¿o no? Por rebalse del agua, que es tan importante como alimento, comienza entonces a botar agua y a ensuciar la mesa, a mojar los papeles, a mojar el mantel. Al final el agua, que es tan importante y tan esencial para la vida, se transforma en un problema. ¿Por qué? Porque está demasiado presente, rebalsó el vaso. Lo mismo pasa con el colesterol, quiero que lo entiendas así. Todos estos ejemplos un poquito groseros, pero es la mejor manera de enseñar, con ejemplos prácticos, ¿ya? ¿Qué pasa con tu colesterol? Todos necesitamos colesterol. Por eso es que incluimos la grasa dentro de nuestra nutrición, partiendo por la grasa que viene en la leche, en la única leche que nosotros debiéramos tomar. ¿Cuál es? La leche humana. No conozco a otro animal más que el hombre. Cuando me dice, uy, doctor, usted trata a los hombres como animales. Somos animales, somos del reino animal. Pero en esto como que se nos cae la cabeza de animales, porque somos los únicos animales que seguimos tomando leche de otros animales. Nunca yo he visto a un ternerito mamándole a una yegua, a una jirafa, no sé. Nunca he visto los gatitos saltando por mamarle a la vaca, nunca lo he visto, ¿ya? Nosotros los mal acostumbramos, condicionamos, pero por instinto natural, ningún animal ya va a estar mamando de otro animal. Entonces, la grasa la traemos de la única leche que debiéramos tomar, la leche materna. Luego, con el tiempo, después del destete, nosotros que nos hacemos adictos a la leche con la publicidad, ¿te acuerdas de la publicidad? Aparecían muchas personas famosas, yo tomo leche, y aparecían con bigotes blancos ahí, ¿sí o no? A jugadores de fútbol, vedettes, chicas de estas vedettes que aparecen en la televisión tomando, ahí yo tomo leche. Yo también la tomé mucho tiempo, muchos años. Mi mamá me daba leche de vaca, me daba hasta leche de burra, me hacía tomar. Pasaba el señor de la burra, leche de burra, y mi mamá salía corriendo, un dedal para mi hijo Polito, que quiero que... ¿Es verdad? Sí, lo compraban como en dedal, es una medida pequeñita, un dedal, y gastaba los pocos pesos mi mamá dándome leche de burra, y ahí uno termina de repente más burro que... No, es que yo no quiero que tenga tuberculosis. Alguien le dijo que si tomaba leche de burra no iba a tener tuberculosis. No, la leche de perra, ¿sabes esto? Nunca, menos mal que nunca me dieron leche de perra. Uno, niño guagua, toma lo que le den. ¿Sí o no? ¿Qué, mamá? Toma lo que te den. Y la mamá lo hace con el mejor sentido. No, la leche de perra es buena para que no le salgan orzuelos, no sé, lo que te inventen. Y la gente lo cree, ¿puedes creer? La gente lo cree y parte ahí buscando una perra preñada o una perra amamantando. ¡Pum! Le vamos a dar unas gotitas, le vamos a instilar a la guaguita unas gotitas de leche. Maravillosa la leche de perra, maravillosa la leche de burra, maravillosa la leche de vaca. Pero es para las vacas, para los perros, para los burros. Por ahí hay amigos que se sienten identificados con esto de los burros. Pero bueno, nosotros tomamos la leche, tomamos la grasa desde un inicio. Luego nosotros ya nos malformamos y todo lo demás. Insisto, porque hay un interés. ¿Tú te imaginas si fuera negocio vender la leche de burra? Ya estarían puestos, no sé, industrias de leche de burra. Leche de burra en polvo. Tome el nuevo postre manjar de leche de burra. No sé, habría... Dele estas paletas nutricionales y le ponen ahí con cereales.
y con las 7 vitaminas y con todo el complejo B y bla, bla, bla, con leche de burra, eso, y nos estarían llenando las loncheras para los niños con eso, porque habría la publicidad y el negocio detrás de eso. Entonces, la leche que tú tienes que tomar es leche de ser humano, a no ser que no te sientas humano, ¿ya? Hay gente que se cree de otro planeta, tienen que tomar leche de marciana. Tendrán que tomar leche. Pero lo que te quiero indicar acá, te fijas, la grasa es parte fundamental, constitutiva de una buena dieta saludable para el hombre. Después, ¿qué pasa con la leche? Porque ahí es la pregunta, ¿qué pasa después del destete? Como ya estamos condicionados al tema de la leche, imagínate, toma leche, no sé, todos los artistas famosos, lo toma Brad Pitt, la tomará, no sé, todo, el presidente, la presidenta, todos toman leche, yo también debo tomar leche, porque yo quiero ser como él o como ella. Entonces tengo que tomar leche. Entonces ahí viene la alternativa natural, que ahí los papás tienen que saber que les pueden preparar una imitación de la leche. Cuando los niños no quieren comer, como a todos los niños les gustan los aviones, ¿sí o no? Pasan los aviones, mira el avión, nos creemos el enanito de la Isla de la Fantasía, el avión. Entonces las mamás que hacen, inventan un avión, que es la cuchara, y le dicen, mira mi amor, abre la boca el avión, y abre la boca como mirando el avión para arriba, pum, y le mandan, pum, el aceite de bacalao para adentro. Entonces, eso pasa cuando ya viene el proceso del destete y el niño quiere leche, ¿ya? Porque se pone tonto con la leche, viene la alternativa de hacer una leche vegetal, que no es leche, ¿ya? Es una suspensión de estos cereales, que pueden ser la almendra, pueden ser la soya, se puede hacer leche con avena, hasta leche con arroz, se puede hacer leche de arroz, de manera tal de al chiquito hacerlo creer que está tomando leche como todos sus compañeros y todos sus amigos, ¿ya? Pero él lo está cuidando de no tomar una leche de vaca, de otro animal, o leche de burra, o leche de perra, o cualquier leche. Está tomando una leche vegetal, que no es leche. Por favor, no crean que es leche cuando tomen estas lechadas, son horchatas. Pero que como asimilan la leche, nosotros que estamos tan acostumbrados y condicionados y cómodos, ya, me tomo esta lechecita. Té con leche, le ponen lechecita de eso, ya, vamos con la leche. Y vives tranquilo. Entonces, bueno, este colesterol, para terminar esta idea, es necesario hasta el momento que, como el agua rebalsa el vaso, hasta el momento que este colesterol rebalsa la medida necesaria. ¿Y cuál es el problema? ¿Qué pasa adentro? Lo mismo que pasa con el agua, que empieza a ensuciar el mantel, echa a perder la mesa si es de madera, moja los papeles, todo eso dentro de tu cuerpo comienza a depositarse al interior de las arterias, provocando sin duda, primero que todo, el terrible y deleznable endurecimiento, ya, lo que se llama una ateroesclerosis, la esclerosis, ya, el endurecimiento formado por este ateroma, que es un depósito de grasa, es como el sarro que estaba en las cañerías antiguas de cobre. Como el agua viene con óxidos de calcio, magnesio, todos esos elementos se van depositando hasta que en un momento dado tú abrías la llave del baño, en el momento en que más fuiste al baño y necesitabas tirar el agua y no había agua. ¡Mamá! Y gritaba, siempre grita y pide la ayuda a la mamá. ¡Mamá! ¿Qué pasó? ¡Agua! ¡No hay agua! ¿Qué pasaba? Que venía el gasfiter, sacaba las cañerías y estaban todas llenas de sarro por dentro. No podía pasar el agua. Eso pasa con tu cuerpo cuando se llena de sarro colesterólico. Para ello, entonces, amigas y amigos, les recomiendo, ¿qué cosa? Daniel, ¿qué cosa? Exacto, comer frutillas. Hoy día voy a destacar el buen uso de este alimento, las frutillas que son ricas en vitamina C, que son recomendadas, por ejemplo, para prevenir el cáncer mamario. Hay un elemento, hay unos estudios hechos en la frutilla, que es justamente con respecto a un flavonoide que se llama fisetina. Este flavonoide presente en las frutillas puede evitar y prevenir la aparición de estas células anormales en las glándulas mamarias. Interesante. Además de esto, también puede ayudar a prevenir el cáncer prostático, para que no lo coman las frutillas solamente las mujeres. Los varones que comemos frutilla estamos también previniendo el cáncer prostático gracias a este mismo flavonoide que es la fisetina. Las frutillas son ricas en vitamina C. Ya son inmunotónicas, la vitamina C te ayuda a luchar contra las infecciones. Además es un tónico, las frutillas, un tónico, por ejemplo, para lo que es la hematopoyesis.
la formación de glóbulos rojos para la gente anémica, aportan cobre también como un oligoelemento. Y dentro de esto del colesterol, se ha descubierto que la frutilla, gracias a ciertos beneficios nutricionales, por ejemplo los antioxidantes que ya tiene el lupeol, fitoquímicos como la antocianina, es un potente antioxidante, y los flavonoles van a actuar mejorando los procesos de mantenimiento interno a nivel fisiológico. También el lupeol que te hablaba recién, ya es un extraordinario antioxidante, va a actuar directamente sobre la prevención de estos depósitos al interior de las arterias de colesterol malo, que las endurecen, que pierden su elasticidad y provocan a la larga un trastorno asociado a los infartos, a los preinfartos, los accidentes cerebrovasculares y todo lo demás. Las frutillas, recomiendo comer frutillas, recomiendo comer fibra de todas maneras y en todas sus formas, ya sea con los cereales integrales en la mañana, ya sea con las frutas y las verduras durante el día. Acuérdate, me queda muy poquito tiempo, acuérdate que la fruta, nosotros fuimos creados como seres frutívoros, ¿ya? Así como hay animales carnívoros, hay animales herbívoros, nosotros somos animales frutívoros. Eso en función del largo de nuestro intestino. Y está más cargadito al herbívoro. Entonces, primero, nuestro primer alimento siempre van a ser las frutas. Nuestro segundo alimento van a ser las verduras, las hortalizas, las hierbas. Y nuestro cuarto, quinto y último alimento serían las carnes, las proteínas animal. Pero ese es nuestro orden. Siempre que vayas a comer una fruta, para evitar la indigestión que te provoca el condicionamiento digestivo tuyo, cómetelas de a un solo tipo. No mezcles frutas. Hoy día hay una clasificación de no mezclar ácidas con ácidas, luego ácidas con semidulces, etc. Olvídate de eso, no te calientes la cabeza y cómetelas de un solo tipo, ¿ya? Y ahí vas a estar haciendo bien el trabajo de alimentación. Bueno, nos vamos pues. Ha sido una botica distinta a todas. Tuvimos a Marcos Witt y a Juan Luis Guerra como invitados, dos importantes expositores de la música con sentido. Yo le hablo, cuando tú haces una canción siempre tiene un sentido. Yo le busco este sentido de adoración, de respeto, de valoración. Los principios también en la música que uno los comparte tienen también este gran valor, que también es curativo. Soy el doctor Leopoldo Moreno, feliz de haber trabajado para ti y prontamente, Dios mediante, vamos a tener la oportunidad de volvernos a encontrar en una nueva botica del ayer. Será hasta entonces, cuida tu salud, cuida tu vida, cuida tus relaciones, sonríe. ¿Cuántas veces se ríe un niño? Creo que son 280 veces al día. ¿Cuántas veces sonríe un adulto? 14 veces al día, puede ser. Rompamos esa estadística en seres felices y alegres, y a través de ello estaremos más sanos. Amigas y amigos, hasta pronto, les deseo lo mejor y nunca olviden, pongan siempre primero a Dios por sobre todas las cosas. Y luego al hombre.

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2: Son las 4 de la tarde, 3 minutos.
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1: Son las 4 de la tarde, 52 minutos.
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1: Son las 5 de la tarde, 54 minutos.
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3: Hola, ¿cómo están? Muchas gracias, Miguelito. Gracias, ¿cómo están? Bienvenidos. Estamos comenzando ya a través de la 91.7 Radio Aconcagua para todo el Valle de Aconcagua. Long Play 80. A equipo completo estamos ya arrancando esta edición hasta las 9 de la noche. Vamos a estar con Agustina, la más pequeñita que hoy día va a recordar, ¿sabe qué? La pandilla de Don Gato con todos sus personajes. Yasna nos va a contar las curiosidades, el libro gordo de Long Play 80, los discos más vendidos y ese dinosaurio que hemos revivido, el magnetoscopio de los 80. Eduardo con su voz ronca nos va a contar canciones con nombre de mujer, la originalidad de Laura Branigan para revivir el éxito de Humberto Topsi llamado Gloria. Oscar también los trae los discos que fueron número uno en los 80. Esteban Pérez, ahí mi amigo, actualiza en tiempo real nuestras redes sociales, Facebook, Twitter, Instagram y también en Spotify. Nos puede escuchar las veces que quiera en nuestros podcast. Por supuesto, ahí está él, uno de los grandes radiocontroladores y que me ha acompañado en esta travesía por tanto tiempo, DJ Miguelito.
4: DJ Miguelito.
3: Y por supuesto a Patán. ¿Cómo está Patán? Qué bueno. Dispuesto y apoyarnos, por supuesto, hasta las 9 de la noche, acá en Long Play 80. Revivimos las series, vamos a ir con biografía y en el comercial de los 80 vamos a recordar, ¿se acuerdan del F cuando estaba esta tanda comercial a comienzo de los años 90 con pluma, pluma, pluma, copión, batata? Fueron geniales los calzados pluma. Bueno, originalmente eran de colores estos mocasines y luego aparecieron para el colegio con la versión estudiantil. Lo vamos a recordar. Hoy día se va a reactivar, por supuesto, ese disco duro interno, ¿eh? Cuando la máquina del tiempo ya comienza a sonar aquí en Long Play 80, ¿la escucha ahí? Bueno, eso nos dice que vamos a transportarnos para escuchar clásicos en remix, en radio de los 80, la llegada de Fernando Solís a Radio Concierto, ¿eh? Fue uno de sus mejores deseos como profesional de la radio. Vamos a estar con el ranking acústico en la película ochentera. Vamos a recordar a John Rambo. ¿Qué saga más importante? La primera de la saga se estrenó el año 1982. Hay mucho programa, muchas novedades, mucho que recordar, la mejor música programada por todo nuestro equipo. Gracias por estar en sintonía. Arranca en Radio Aconcagua. Esto es Long Play 80.

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1: Vamos a la serie de los 80. Hoy recordamos a Chip. Bueno, Chip, conocida como Patrulla Motorizada, fue una serie de televisión emitida desde septiembre de 1977 a junio del 83 por la cadena norteamericana NBC. En 1998 fue filmada una película con el nombre de Chip 99, donde el reparto estaba compuesto por los actores originales de la serie cumpliendo funciones de superiores. Oiga, la serie abordaba los años en servicio de los policías motorizados Jonathan John Baker, interpretado por Larry Wilcombe, y Francis Lewis Punch, o sea, conocido como Poncharello, quien era interpretado por el latino Eric Estrada, miembros de la patrulla de camino de California, que se veían envueltos en situaciones que por las que suelen pasar los policías, ya sea persecuciones, rescate, detención de delincuentes, entre otros, siempre a bordo de sus motocicletas, una característica que hasta el día de hoy los hace recordados. El nombre es producto de las siglas de la California Highway Patrol, aunque la sigla que identifica a esta institución es CHP, para el estar protegida por derechos de autor, le agregaron la letra I y una S en el nombre de la propia serie. La recordamos con la banda sonora a esta hora de la tarde en Serie de los 80. Recordamos a Chip, Patrulla Motorizada.
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1: Vamos al clásico del rock. Hoy vamos a recordar a Led Zeppelin, Escalera al Cielo. Esta es una canción del grupo de rock británico llamado Led Zeppelin, compuesta por el guitarrista Jimmy Page y el cantante Robert Plant, e incluida en el cuarto trabajo de estudio de la banda llamado Led Zeppelin 4. Está considerada por muchos como uno de los puntos culminantes de la historia del rock. Es una de las canciones más solicitadas de las emisoras de radio en los Estados Unidos, aunque no se ha publicado nunca en sencillo. El enorme éxito de la canción y la negativa de la banda de editar esta canción en sencillo ha podido contribuir a que Led Zeppelin 4 sea uno de los álbumes más vendidos de la historia. No está enteramente claro si el título de la canción está inspirado en el título de la propia película. Fíjense que en las famosas revistas Guitar World y Rolling Stone, el solo de guitarra en la menor creado por Jimmy Page para esta canción fue elegido como el mejor de la historia. También la marca de instrumentos Gibson colocó este como el mejor en su lista de las mejores 50 solos de la historia.

Esta es una canción relativamente poco versionada por otros intérpretes. Sin embargo, una de las versiones más destacadas es la de Frank Zappa, realizada en los estudios Reggae Ska, incluida en su álbum llamado Lo Mejor de la Banda de Never Have Lies, así como la versión interpretada por la banda Great White en su álbum llamado Tributo a Led Zeppelin llamado Great Led Zeppelin.

periódico neoyorquino New York Post publicó en julio del 2007 una lista con las 100 mejores versiones de la historia, en la que destacaba la versión de Dolly Parton que realizó A Escalera al Cielo en el primer puesto.

Hay un dato importante que considerar de esta canción Escalera al Cielo, porque fue en diciembre del año 2012 cuando el dúo Heart, esto es junto a Ann y Nancy Wilson, dieron una histórica actuación tocando Escalera al Cielo en los premios Kennedy Center Honor junto a Jackson Bohan, hijo del baterista de Led Zeppelin John Bohan. Esta increíble versión con sección de cuerdas y coristas incluidos tuvo a Jimmy Page, Robert Plant y John Paul Jones como testigos de lujo. Los tres aparecieron visiblemente emocionados, en especial Robert Plant, al que se le escaparon algunas lágrimas cuando Nancy Wilson interpretó el solo al final de la canción.

Fíjense que Led Zeppelin sería llevado a juicio el año 2016 por un supuesto plagio, dado al parecido de la introducción de la misma con Taurus, canción instrumental lanzada 3 años antes por el grupo Spirit. El juicio fue desestimado por un juez en Estados Unidos. Esta es la versión de Led Zeppelin en su introducción.

usted puede ver si hay cierta similitud. Parece que sí hay unos acordes similares, ¿eh? Pero esto lógicamente fue desestimado por un juez en los Estados Unidos. En el clásico del rock, en Long Play 80, hoy recordamos a Led Zeppelin. Esto es Escalera al Cielo.

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0: Vamos a Biografía de los 80. Hoy vamos a recordar a la banda Air, Wind and Fire, Tierra, Viento y Fuego. Bueno, conocidos como Air, Wind and Fire, son un grupo musical norteamericano formado en Chicago, Illinois, en 1970. Fue fundado por Maury White, utiliza varios géneros de música, una fusión de disco, rhythm blues, funky con el jazz, soul, gospel, pop, blues, psicodélica, folk, música africana y también rock and roll. Durante su carrera han sido 20 veces candidatos a los Grammy, ganando 6 premios. También obtuvieron su propia estrella en el Paseo de la Fama en Hollywood, junto a la del jamaiquino Bob Marley. Con venta de más de 90 millones de discos, es una de las bandas más vendidas del mundo en todos los tiempos. La banda es conocida por su sonido de kalimba, sección de trompeta dinámica, espectáculos escénicos enérgicos y elaborados, y el contraste de la voz del falsete de Philip Bailey y el barítono de Maury White. Entre sus grandes canciones destacamos a September.

también In the Stone, utilizada por muchos años como la característica y de inicio del Festival Internacional de la Canción de Viña del Mar. De hecho, esta canción fue interpretada por la propia banda Earth, Wind & Fire en el Festival de Viña el año 2008.

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3: Vamos al clásico en vivo acá en Long Play 80. Hoy recordamos a la banda Rios Bimbago. I Found the Feeling es una poderosa balada interpretada por la banda de rock norteamericana Rios Bimbago. La canción apareció por primera vez en el álbum de 1984 llamada Where I'm Turning. El sencillo alcanzó el número uno en la lista Billboard Hot 100 y ocupó el primer lugar durante 3 semanas consecutivas, del 9 al 23 de marzo del año 1985. Fue el segundo éxito número uno del grupo en las listas norteamericanas, ya que el primero fue Keep on Loving You de 1980, también escrito por Kevin Cronin. Esta canción alcanzó el número 16 en el Reino Unido.

Fight the Feeling ha aparecido en docenas de álbumes recopilatorios de varios artistas, así como en varios álbumes de grandes éxitos de Río Spinbago. Esta banda interpretó la canción en el concierto Light Eye de 1985 y fueron presentados por Chevy Chase. Los miembros de Outrio Spinbago se refirieron al tema Kyle Fan The Feeling como esa estúpida balada, hasta que se convirtió en un éxito en las listas de la banda. Hoy la recordamos en clásico en vivo en London Play 80. Suena Río Spinbago, Can't Fight The Feeling.

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2: Vamos a los lentos de los 80, Miguelito, como dice César Castro, a revivir esas canciones en los malones ochenteros eran prácticamente inolvidables. Sobre todo, yo lo he dicho en varias oportunidades, ¿ah? Si eras amigo del DJ, estaba en la fiesta aquella chica que te gustaba, estaba prácticamente todo dado. Hoy vamos a escuchar a un clásico muy calado, ¿ah? De comienzo de los 80, de un norteamericano hijo de chileno llamado Benny Mardones, la canción Into the Night, canción de 1980. Into the Night es una canción que trata tema de abandono y ayuda, sobre ayudar a sacar a alguien de una situación difícil. La controvertida letra de la apertura ha llevado a que la canción sea citada como una de muchas canciones problemáticas que hombres adultos han escrito e interpretado sobre querer tener relaciones sexuales con adolescentes. En Chile, esta canción fue estrenada en 1980 por Radio Galaxia. Benny Mardones, quien era hijo de un chileno, falleció a los 73 años en su residencia en California. La causa de su muerte se debió a las complicaciones derivadas del mal de Parkinson, enfermedad que fue diagnosticada el año 2000. Es un lento, es un calado de los 80, que lo bailamos en los malones ochenteros. Recordamos a Benny Mardones, Into the Night.

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3: Vamos a los comerciales ochenteros, Miguelito. Hoy vamos a recordar, ¿se acuerdan de Calzados Pluma? Reactivamos el disco duro interno y nos remontamos ya a finales de la década de los 80, casi comienzo de los 90. Uno de los comerciales emblemáticos y cuya campaña publicitaria tomaba mayor fuerza en este mes de marzo eran los Calzados Pluma. Sí, si bien durante el verano los modelos eran variados y de muchos colores, con la llegada de las clases y el mes de marzo, la promoción era tener uno de estos grandes mocasines con versatilidad, los livianos y más aún por marcar la moda. La campaña en televisión fue realizada por Daniel Muñoz, quien junto a su ganso interpretaban a Efe. Ahí en la playa se hace ya todo un clásico la frase pluma, pluma, pluma, capián, batata. Vamos a recordar a esta hora de la tarde que al Long Play 80, ¿se acuerdan de Calzados Pluma?
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3: Son las 7 de la tarde, 5 minutos.
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11: Ya estamos de regreso hasta las 9 de la noche. Esto es Long Play 80 en Radio Aconcagua, con esta mejor música preparada por Miguelito. Ya viene Agustina y nos va a contar y a recordar

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4: Hola, amigos del Long Play 80. Soy la más chiquitita del grupo. Me llamo Agustina Ponce. Y hoy voy a presentar las caricaturas de los 80. Hoy vamos con Don Gato y su pandilla. Fue una serie de dibujos animados que constó de 30 episodios, ideada y producida por Hanna-Barbera, y se emitió en horario estelar por ABC desde 1961 hasta el año 66. En nuestro país la veíamos en TVN. Bueno, amigos, el personaje principal es Don Gato, el líder de la pandilla. Y les voy a contar cuáles eran sus personajes. Estaba Don Gato, Benito, Cucho, ay, me acordé de mi gato, Demóstenes, El Espanto, Panza y el oficial Matute. ¿Se acuerdan ustedes de la pandilla de Don Gato? Oigan, la serie, desde el año 2005, fue lanzada en forma completa, en formato DVD, al mercado. Ya, amigos ochenteros, les presento Don Gato y su pandilla, en Long Play 80.

0: sufran copiones. 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
1: ¿Cómo pudo Dios ser capaz de crear un hombre como Rambo?
2: Dios no creó a Rambo. Lo hice yo.
1: ¿Quién rayos es usted?
2: Sam Turman. Coronel Samuel Turman.
1: Estamos muy ocupados esta mañana, coronel. ¿En qué puedo servirle?
2: Vine por mi muchacho.
3: ¿Su muchacho?
2: Yo lo recluté, lo entrené. Fui su comandante en Vietnam 3 años. Diría que eso lo sé mío.
1: Me pregunto por qué el Pentágono decidió mandar a todo un coronel para hacerse cargo de esto.
2: El ejército pensó que podría ayudar.
1: No veo cómo podría hacerlo. Rambo es civil ahora, ya es mi problema.
2: No creo que haya comprendido. No vine a rescatar a Rambo de ustedes, sino a salvarlos de él.
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4: Vamos al clásico en versión remix, 12 pulgadas en acción. Hoy recordamos a Depeche Mode el tema Strange Love. En español se llama Amor Extraño.
5: Strange love,
4: es el 18º disco sencillo del grupo inglés de música electrónica llamada Depeche Mode, el primero desprendido de su álbum llamado Music for the Masses, publicado en 1987. Strange Love es una canción compuesta por Martin Gore, como lado B apareció en el tema instrumental Pinch del mismo álbum, o indistintivamente Finch, que es una reinterpretación del mismo tema, además del tema electrónico instrumental llamado Agnes Orange, llamado así por el herbicida usado por el ejército norteamericano durante la guerra de Vietnam, el cual adicionalmente fue incluido en la versión en el CD del álbum llamado Music for the Masses. Aquí los recordamos, Finch.

0: Stranger Love fue el tema que abría la promoción del álbum llamado Music for Macy's, con un muy distintivo teclado en forma sumamente rítmica que lo volvería primordial para aquella época del grupo, presentando una dinámica notación grave ejecutada por Alan Wider desde la entrada y durante toda la canción, adicionada con efectos electrónicos sueltos y otros en volumen alto, aumentando su dramatismo musical. Sin embargo, el productor Daniel Miller consideró que la canción había quedado muy complicada, especialmente cuando llegaran a ejecutarla en el escenario o en vivo, así que rehizo toda la mezcla para la versión presentada en el álbum, agregando al inicio y la conclusión un efecto fantasmal o femenino que al poco sería capitalizado en temas aún más armónicos, y la característica notación del teclado solo como puente para tornarlo en un tema dramático pero melódico al mismo tiempo. La recordamos en versión remix o en 12 pulgadas en acción. Suena el Long Play 80, Miguelito, ahora, de Depeche Mode, Stranger Love.
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2: En el año 1981, el Papa Juan Pablo II es atacado en la Plaza de San Pedro por el turco Mehmet Ali Agha. Sobrevive al atentado. En tanto, no igual suerte corrió el presidente egipcio Anwar Sadat, que es asesinado. En el deporte, Mohamed Ali se retira del boxeo.
3: Hasta la clase que viene.
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0: Vamos a Radio de los 80. Bueno, hemos recordado Concierto, Galaxia, Carolina, incluso algunos programas emblemáticos de Radio Portales, El Espejito, Lo que cuenta el viento, de hecho también cómo fue evolucionando el diario de Cooperativa y Primera Plana de Radio Chilena. Y hoy vamos a hablar de una de las voces emblemáticas de la radio en nuestro país, ¿eh? Nada menos que de Fernando Solís, que en lo personal lo considero como mi mentor, mi maestro, ¿eh?
6: Hola amiga, soy Fernando Solís, voiceover. Quiero saludar muy especialmente a mis colegas y desearles mucho éxito. Sigan brindando lo mejor de ustedes a todos sus oyentes. Que Dios les bendiga. Un abrazo grande desde Santiago de Chile.
0: Bueno, su llegada a Radio Concierto no fue fácil. Su nexo fue Gabriel Salas, donde ingresó a Radio Futuro. Sin embargo, tras emigrar Gabriel Salas a Radio Infinita, Fernando Solís, con 22 años de vida, llega, según sus palabras, a una de las radios más famosas de ese entonces, que fue Radio Concierto. Investigamos con Miguel, trajinamos el baúl de los recuerdos y nos cuenta que él estaba en Valdivia, le gustaba mucho la Radio Concierto, la conoció, llegó a trabajar a Santiago a Radio Futuro. Cuando Radio Futuro se pone a la venta y la compra el consorcio que lideraba Julián García Reyes, el dueño de Concierto, habla con Gabriel Salas para ver la posibilidad de seguir trabajando en Radio Futuro. Y el propio Julián le había dicho, si

0: El locutor que estaba al cierre de TVN había posibilidades porque Fernando Solís había grabado esa locución en TVN.
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0: Estaba ya en Radio Concierto, forma parte ya casi a finales de los 80, una de las voces más importantes junto a Eduardo Lalo Mir y otros más de la Radio Concierto. Lo recordamos, Fernando Solís en Radio de los 80.
2: Mira, parto contándote que cuando yo tenía 15 años, o 16 años más o menos, y soñé que trabajaba en la Radio Concierto, y era raro porque me acuerdo que era un pasillo y estaba el control. Y yo no conocía la Radio Concierto, nunca había ido, nunca había estado ahí. Pero era tan importante la Radio Concierto. Y pasó el tiempo y yo entré a trabajar en Valdivia, una radio que se llama San Sebastián.
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2: Y había un locutor de la Radio Concierto que era Gabriel Salas, que era el gran locutor de Chile en ese momento. Yo me acuerdo que era una voz maravillosa y sigue teniendo el problema, solo que se ha alejado. Y yo... había un nexo entre la Radio San Sebastián y Gabriel Salas. Entonces Gabriel gestionó que pudiera ir a conocer cómo trabajaba la Radio Concierto. Fui y era muy parecido al lugar que yo había soñado. Era muy curioso eso. Bueno, la cosa es que fui, me atendió Gabriel con esa amabilidad que tiene siempre. Estuve una hora más o menos. Lo conocí. Cómo era la radio, cómo funcionaban mis grabaciones, estuve ahí. Y fue como un impulso para poder esto trabajar de mejor manera en Valdivia. Fui a Valdivia, volví y nunca pensé que iba a trabajar en la radio, ¿cierto? Aunque sí me era como mi sueño. Luego de eso me vine a Santiago para hacer la Radio Futuro.
1: El equipo humano de Radio Futuro está integrado por las siguientes personas.
2: Y de pronto, después de 2 años, la van a vender y me entero que la compra la Radio Concierto. Y llamo a Gabriel y le pregunto si existía la posibilidad de seguir trabajando ahí. Me dice si es el que le gustó a Julián García Reyes en Televisión Nacional de Chile. Estamos bien, si no, no puedo hacer nada. Y era yo.
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2: Pero no me fui a la Radio Concierto de inmediato, sino que seguí en la Radio Futuro con la nueva Radio Futuro. Y al llegar al poco tiempo, no sé por qué cosa, Gabriel decide irse a la competencia, que era la Radio Infinita.

0: para el adulto joven.
1: Lo dejaron ir y me dicen, tú vas a empezar a hacer algunas cosas de Gabriel, por ende va a pasar a radio concierto.
2: En concierto el sonido de Spin Doctors. Two Princes.
1: Tenía 22 o 23 años y estaba trabajando en la radio más bacán que podía existir en Chile. Digamos en la parte musical, ¿no? Porque había radios informativas que tenían otro papel, pero también tan importante. Y eso fue demasiado fuerte para mí. Era como que te dieran todas las medallas y te pusieran, te canonizaran prácticamente. Porque era imposible llegar tan joven a esa radio. Porque es que yo llegué, me acuerdo que tenía cintas de entrevistas de cientos de artistas, tenía las que podías revisar tranquilamente en una oficina, tenías acceso a las revistas musicales del momento, tenías acceso a un envío quincenal de Top of the Pops de la BBC de Londres. Existían todos los medios para hacer todo, o sea, transmitíamos recitales de todo tipo. Y yo no dejaba de maravillarme, porque tenía toda una historia desde ese sueño de niño, de adolescente. Entonces, yo fui creciendo de a poco ahí. Y sin duda era como llevar una medalla inmensa en el pecho, decir, yo trabajo en la radio concierto.
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8: En el magnetoscopio de los 80 presentamos otra banda de un solo éxito: Midnight Oil. Midnight Oil es una banda de rock australiana reconocida por su característico sonido hard rock, intensas presentaciones en vivo y su abierto activismo político. Esta banda era liderada por el gigantesco Peter Garrett y alcanzaron el éxito mundial con la canción Beds and Burning, canción política del año 1987. Fue el único éxito de Midnight Oil en los Estados Unidos, pero en Australia siguieron siendo superestrellas. La banda se separó en el año 2002 y a veces se han unido para tocar juntos con el fin de apoyar alguna causa. Desde la separación, Garrett se abocó a su carrera política y en el año 2006 lo nombraron secretario de Medio Ambiente y Patrimonio Cultural en los Estados Unidos. En el magnetoscopio de los 80, recordamos otra banda de un solo éxito, Midnight Oil, con Beds a Burning.
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4: Vamos a los éxitos de los 80. Estamos reviviendo en Long Play 80 uno de los clásicos de esos años, llamado Los Éxitos Musicales, un espacio creado por el programa de humor Happening con Han.
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4: Pero este al estilo de Long Play 80. Nos transportamos al año 1980. 16 fueron las canciones que alcanzaron la máxima posición en 52 semanas, entre ellas Call Me de Blondie y Lady de Kenny Rogers, que estuvieron 6 semanas en el número 1 y fueron los sencillos más escuchados o con más semanas durante ese año 80. Se trata en esta oportunidad de las mejores canciones de 1980, de acuerdo a los rankings de Radio Carolina, Concierto y Galaxia. Se mantuvo durante una semana en 1980 la banda Casey and the Sunshine Band, esto es Please.

0: El 27 de diciembre llegó al número uno en 1980, John Lennon con Starting Over, Just Light.
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0: de este grupo de 16 canciones, recordamos a John Lennon. Éxito que se mantuvo durante 1980 tras su asesinato en Nueva York.

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0: Vamos a vinilo de los 80 en 33 o 45 revoluciones por minuto. Recordamos a la banda Tal Tal con It's My Life. Esta es una canción de la banda inglesa del New Wave, Tal Tal, escrita por Mary Hollin y Tim Fritz. Fue el tema principal de su segundo álbum y publicado como su primer sencillo en enero de 1984. Alcanzó el número 46 en la lista del Reino Unido, pero tuvo más éxito en otros países al alcanzar el puesto número 33 en Alemania, el 32 en Nueva Zelanda, el 25 en Francia y el 7 en Italia. También fue un éxito en América del Norte, al entrar entre los 40 puestos principales tanto en Estados Unidos, puesto 31, como en Canadá, puesto 30. Cabe destacar que alcanzó el número 1 en la lista norteamericana del Hot Dance Club Play. El sencillo fue relanzado en el Reino Unido en 1985, aunque solo llegó a alcanzar el puesto número 93 de las propias listas. Se editó nuevamente en 1990 para promocionar el álbum recopilatorio Natural History. La canción esta vez fue un éxito en el Reino Unido al alcanzar el puesto número 13, el puesto más alto en el país natal de la banda. La banda norteamericana de rock Notbot grabó una versión de la canción para promover su primer álbum de grandes éxitos llamado The Single 1992-2003. Contó con la colaboración del prestigioso productor Nelly Cooper.

Tuvo una nominación a los premios Grammy en el 2005 en la categoría de Mejor Actuación Pop Vocal del Grupo o Dúo, mientras que se adjudicó como ganador de la categoría de Mejor Grabación Remezclada No Clásica, gracias a la versión remezclada por Stuart Price bajo el alias de Jack LeConte. Vinilo de los 80, original, en 33 revoluciones por minuto. Clásicos que guarda como hueso santo, Miguelito. Recordamos a Tal Tal, Is My Life.

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2: En el año 1982, las canciones más escuchadas eran Ebony and Ivory de Stevie Wonder y Paul McCartney. I Love Rock and Roll de John Jett. Y el material discográfico más vendido es Business as Usual de Men at Work.
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2: En los discos más vendidos, Queen. Greatest Hit es el primer álbum compilatorio de la banda de rock Queen, aparecido en 1981. En él se reúnen los éxitos de la banda entre 1973 y 1981. Esta lista corresponde a la edición en el Reino Unido. En otros países tuvo diferentes canciones. En algunos incluyeron Under Pressure, mientras que en otros están en el Greatest Hit 2 y en otros lo incluyeron en ambos álbumes. Llama la atención que la banda haya marginado a su disco debut de la lista de temas del álbum. Esto probablemente se haya debido a que Queen 1 no logró ningún gran hit comercial al margen de los temas considerados como clásicos por los fans. El álbum incluye los grandes clásicos de ese momento de la banda, tales como Bohemian Rhapsody, Another One Beat the Bass, Flash, y Crazy Little Thing Called Love. El álbum logró vender 25 millones de copias en todo el mundo. En los discos más vendidos, Queen.
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2: Son las 8 horas, 19 minutos.
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0: 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En el sector de Auco está ubicado el santuario de Santa Teresita de los Andes, que desde 1988 acoge los restos de la primera santa chilena, la que diariamente recibe una enorme cantidad de peregrinos de todo el país. 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
5: Ya estamos de regreso hasta las 9 de la noche. Esto es el Long Play 80. Ya viene Canciones con Nombre de Mujer, que nos presenta Eduardo.

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3: Gloria, Nora Branigan. Es una canción de pop escrita y compuesta en 1979, originalmente en italiano por Umberto Tozzi y Giancarlo Bigazzi.
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3: La versión en inglés interpretada por la estadounidense Laura Branigan se convirtió en un éxito internacional en 1982. Varios años después, en el año 2012, la reconocida cantante mexicana Gloria Trevi realizó una versión en español de la canción para su álbum homónimo del mismo nombre, Gloria, reviviendo la vigencia de este clásico y haciéndolo un éxito esta vez en el mercado de habla hispana, liderando las listas musicales del Billboard. Gloria.
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3: Gloria, Nora Branigan.

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1: Vamos a película de los 80. Hoy recordamos a Rambo. Bueno, Rambo fue una popular saga de películas de acción protagonizada por Sylvester Stallone. Está basada en los personajes creados por la novelista David Morrell en su novela llamado Primera Línea o Primera Sangre, que también es el título original de la primera película de la saga. Las películas se centran en un veterano de la Guerra de Vietnam, John James Rambo, sumamente experto en todas las técnicas de supervivencia y guerra de guerrillas. La saga consta de 5 películas: Rambo, Primera Sangre o Acorralado de 1982, Rambo Acorralado parte 2 de 1985, Rambo 3 de 1988, John Rambo del año 2008 y Rambo 5, La Última Sangre del año 2019. Hay sobre todo dos grandes diferencias entre la novela original y la adaptación cinematográfica. La primera corresponde al trato del personaje. Rambo se comporta en la novela como un frío asesino que se siente perseguido y acaba con la vida de bastante de sus perseguidores. En cambio, en la película muestra que las pocas muertes que causa Rambo nunca son de forma directa. Es un personaje más noble y compasivo y con tendencia al heroísmo. La segunda gran diferencia está en el final del personaje. En la novela, Rambo muere a manos de Trautman, el enfrentamiento entre Rambo y el Sheriff Tisley, que acaba con la muerte de ambos. En la película, en tanto, se produce una escena dramática de cuya primera parte se puede concluir, respecto de Rambo, que para él el mundo no funciona de manera justa debido a que luchó para ganar, perdió y al volver se encontró con un trato que no merecía. Otro factor influyente fue que perdió a uno de sus mejores amigos de manera brutal. Gran parte de esta película se centra principalmente en la acción de un veterano de Vietnam condecorado por la Medalla del Congreso, a la cual, según el propio Trautman, es enterrado en un país de Tontolandia. ¿Se acuerdan de esa frase? La recordamos con la banda sonora original. Aquí está Rambo en película de los 80.
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1: 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Bienvenidos a ¿Quién quiere ser millonario? 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
1: Vamos al clásico del rock latino. Hoy recordamos a Los Abuelos de la Nada. Mil Horas es una canción de la banda argentina Los Abuelos de la Nada, incluida en el segundo álbum llamado Vasos y Besos, publicado en 1983. Compuesta por el tecladista y cantante Andrés Calamaro, llegó a ser uno de los éxitos más logrados de la banda y fue una de las canciones más conocidas del rock español en los años 80. Ocupa el puesto número 5 en la lista de los 100 grandiosas canciones de los 80 en español, según VH1 Latinoamérica, y el puesto 14 de las 100 hits del rock argentino de Rolling Stone. En el camino a Mil Horas le han salido varios homenajes al frente, entre ellos en voz y música de los Enanitos Verdes. Incluso hay una versión Miguel de los Desacados. Hace frío.

Los entendidos alguna vez creyeron que el tema había llegado a su última frontera con la versión del Sindicato Argentino del Hip Hop, pero con un reciente cover de Maggie Juan parece demostrar que Mil Horas continúa redescubriéndose en nuevos registros.

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1: En la pantalla grande Superman 2, esterilizada por Christopher Reeve, es exitazo en taquilla. Steven Spielberg vuelve a ser de las suyas con una nueva saga, En busca del arca perdida, en la que Harrison Ford, estrella reciente, extraído de la Guerra de las Galaxias, encarna a Indiana Jones, un aventurero mujeriego y arriesgado que marca época.
2: Hasta la clase, qué bien.

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1: Amigos de Long Play 80, los número uno, David Bowie, Let's Dance. Esta canción del año 1983, incluida en el álbum del mismo nombre, el disco más vendido de Bowie en toda su carrera, le significó al Duque Blanco alcanzar los primeros lugares de los charts a ambos lados del Atlántico. La canción, producida por Nile Rodgers, integrante de la banda Chic, destaca por la excelente interpretación vocal de Bowie, la potente batería y la inconfundible guitarra de Carlos Alomar, uno de los colaboradores habituales de este mítico artista inglés. En los número uno de Long Play 80, David Bowie, Let's Dance.

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5: Vamos al clásico del día y la producción me ha dado el gusto con una de las canciones más favoritas de la banda británica The Police, Roxanne. Esta es una canción del grupo británico The Police, lanzada como sencillo por primera vez en 1978 y relanzada al año siguiente, aprovechando la creciente fama de la banda. Fue el segundo sencillo oficial del grupo y posiblemente uno de los más conocidos y exitosos. Además, forma parte del primer disco de la banda llamado Orlando d'Amour de 1978, así como el disco en vivo llamado Live. La canción, escrita por Sting, está dirigida a una prostituta ficticia llamada Roxana. El origen de la canción viene porque un día Sting deambulaba por un barrio rojo en París en octubre del año 77, pues la banda se encontraba en esa ciudad para tocar en un club llamado The Niceville. Sting vio prostitutas por primera vez y cerca de ese lugar se encontraba un cartel que anunciaba la obra de teatro Cyrano de Bergerac, en la que una de sus protagonistas se llamaba Roxana. El cantante pensó lo que sería enamorarse de una de ellas y bajo esta premisa escribía Roxana, utilizando el nombre de la protagonista de la obra. El cantante le canta declarándole su amor y pidiéndole que no se ponga en la luz roja, refiriéndose al barrio rojo de París. Musicalmente, la canción es una fiel representación de lo que la crítica entendió como un reggae blanco, a menudo definido como el estilo de la banda The Police. En unas declaraciones hechas por el mismo Sting para él, esta canción es una representación de tango y, de hecho, tal cual se versionó con el éxito para la película Moulin Rouge.